se grabó un registro con tributo a Patricio Mans. Vamos a presentar a Fabiola González, la chinganera, con Balada para los amantes del Camino de Tabernay.

cantautor nacional, unos más de 10 años de trayectoria ya, Benjamin Walker, Tu Valor.

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1: Las 20 horas y 10 minutos.
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5: Durante un tiempo, Ángel Parra asesoró a los Blobs, pioneros del rock nacional. Vamos a escuchar a los Blobs, la voz de Ángel Parra para un título de Juan Pablo Orrego, Del volar de las palomas.

Los versos de Gabriela Mistral. Musicalización Pascuala y la Vaca. Escuchamos a Pascuala y el grupo Fauna y esta canción quechua.

Durante muchos años radicados en Alemania y ahora de regreso a Chile, el grupo Ortiga suena en América Canta. Chile, te llevo en mi canto.

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Esto pertenece a un gran amigo, Patricio Liberona, cantautor y durante muchos años primera voz de Los Moros. Registro del año 1981. Capri, cuando cruzas la puerta.

Estamos compartiendo América Canta en septiembre, mes de la música chilena en América Canta. Vamos a escuchar al coro Infanto Juvenil de Villarrica con un título de los Jaivas, Hijos de la Tierra.

Angelo Pieratini, líder del grupo Weichafe, sufrió un grave accidente automovilístico en la ruta 68 que lo tuvo al borde de la muerte. Un coma inducido, muchos días sin tener conocimiento. De verdad, fue un momento muy dramático para Angelo y su familia. Y esto lo deja estampado en una canción. Escuchemos a Angelo Pieratini en América Canta. Esto es Nuevo, Nuevo. Estoy muerto. Espera.

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1: Las 20 horas y 45 minutos.
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2: Banda porteña, la Vandalismo y esta cumbia del pescador.

Chacha Gila ya tiene sonidos propios, estilo propio. No es cantante, no es un conjunto, no es un colectivo. Chacha Gila es Chacha Gila. Nada más que eso. Escuchemos a Chacha Gila junto a Paula Rivas. Ya no vives en mí.

solo músicos nacionales en América Canta. Y para la emisión del 19 de septiembre tendremos el Cuecazo de América Canta. 72 cuecas y 24 piezas de cueca estaremos compartiendo en esa emisión especial que corresponde al 19 de septiembre. Aquí tenemos un grupo interesante. Golosa la orquesta comparte música con Nano Stern. Escuchemos Voy Bajando por la Quebrada.

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Y en la última página del cancionero vamos a incluir grandes grupos vocales chilenos. Hermosas composiciones para disfrutar, sentarse con una cervecita, un cigarrillo, un traguito, para estar gozando la música chilena. De Chile los cuatro, escuchemos este título de Patricio Mans, Bandido.

Isabel Parra, junto a quien fuera el director musical de Inti Illimani, Manuel Meriño. ¡Qué hermoso título! Destino.

solo hermosas canciones en septiembre, mes de la patria en América canta. Inti Illimani junto a Jepe, un título de Patricio Mans, Quererte Morena a Muerte.

0: Y bien, amigos, concluye aquí la presente emisión de América Canta en este sábado 5 de septiembre, mes de la patria, mes de la música chilena en América Canta. Hemos compartido la emisión 2033. Mañana, muy temprano, a las 8 de la mañana, nos juntamos para sintonizar Chile y sus raíces junto a Carnes y Cecinas Venecia, él en Campos, Servicios Funerarios y Electrónica Segovia. No se vayan de la sintonía de Libra. Ya viene DJ Rodicon, Mix Libra y la música dance para esta noche de sábado. Por su atención, gracias. Buenas noches.
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2: Las 21 horas y 19 minutos.
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2: Las 21 horas y 50 minutos.
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1: Las 22 horas y 22 minutos.
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2: Las 22 horas y 52 minutos.
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2: Las 23 horas y 25 minutos.
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2: Las 23 horas y 54 minutos.
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0: Que el espíritu de libertad que nos caracteriza resplandezca en cada rincón de Chile.
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ocasiones en las cuales es deseable tener un pituto. Para sacarse un parte en la carretera, para no hacer el servicio militar, para conseguir trabajo, para que lo atiendan inmediatamente en el hospital.

A continuación, veremos algunos nombres con los cuales se conoce el pituto. Movida, arreglín, compadrazgo, santos en la corte, paletía, influencia, contactos, tejemaneje, mover los palillos, arreglarse los bigotes, entrar por la ventana, ¡tengo un tío por ahí! Dependiendo las ocasiones y las instituciones, el pituto cambia de nombre. En la enseñanza básica se conoce como buena barra. En la enseñanza media como certificado médico. En las universidades como becas deportivas. En el trabajo como transferencia interna. En el amor como gancho. En los negocios grandes como propuesta pública. Y en los negocios chicos como, no importa señora, pero mañana me trae el envase, ¿ah? ¿Eh?

0: A ver, por favor, un poquito más de orden acá. Los Ángeles se me ubican en esta fila por orden alfabético. ¿Usted? ¿El carecacho? ¿Qué hace aquí?
1: Yo...

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Hola, ¿qué tal, amigos? Bienvenidos a esta nueva emisión de Chile y sus raíces. Desde Quillota y para el mundo, les saludamos con horario de verano. No se olviden, hay que adelantar las manillas del reloj en 60 minutos. Son actualmente en Chile las 8 de la mañana con 9 minutos y no sé para qué cambian la hora. Pero eso es otro problema, ¿no? Que lo tendrán ya las autoridades. Domingo 6 de septiembre, estamos contentos, estamos felices, pasamos agosto, estamos

al otro litro. Así es que contentos de que también todos nuestros auditores, casi todos, estén alentaditos y otros recuperándose como don Manuel, ¿no? Saludo tempranero para don Manuel Cuevas de Valdés, que está entonces reponiéndose. En este domingo, horario de verano, reitero, son las 8:10. Las Cuecas, producción de Diego Núñez Arancibia. Ella es una gran intérprete de cuecas chilotas. Maruja Navarro Barría. Barría es un apellido típico de Chiloé, igual que Barrientos, Cárdenas, son apellidos tradicionales de la Isla Grande y también del archipiélago, por supuesto. Luego les cuento algo de esta recopiladora, intérprete y creadora, Maruja Navarro Barría. La cueca, el naranjo, nació verde. Vamos a la música en esta emisión, la 2032, en estos 40 años del Chile y sus raíces. El grupo Amauta, escuchemos El Caracol.

Partiendo Chile y sus raíces en horario de verano, las 8 de la mañana con 15 minutos, y vamos de inmediato al santoral. Saludamos hoy a Eva, doña Eva, que tenga un lindo día, pues, que tenga una linda celebración. Reanudemos esta tradición de celebrar los onomásticos y hoy celebremos a Eva. En septiembre podría ser, está fría la mañana, más ratito con un navegadito podría ser. Me preguntaban cuando anduve de viaje los peruanos cómo se hacía el terremoto. Entonces le dije yo, vino pipeño. ¿Qué es lo que es vino pipeño? Es el vino que no ha sido procesado, que está en pipas y que está en su estado natural. Luego, helado de piña y granadina. Y después a afirmarse. Les hice notar también que tuvieran cuidado porque se van por lo dulcecito, no apto para diabéticos, se van por lo dulcecito y de repente nos pilla la máquina. Así es que para celebrar a Eva entonces, un buen terremoto el día de hoy. Les comunicamos que por motivos técnicos ha costado mucho afianzar el funcionamiento del teléfono. Hoy día no tenemos teléfono, no está en funciones, pero sí se puede comunicar con nosotros a través de WhatsApp de texto o de audio al más 569 68 99 7777, para que se comunique vía mensaje de texto o de audio. Luego les cuento quién es Baruja Navarro Barría, esta cantora seleccionada el día de hoy para las cuecas, que es un segmento que llevamos más de 5 años presentando diferentes grupos y solistas en Chile y sus raíces. Vamos a la música, vamos a escuchar a Esteban Espinosa con este tema, Así te siento tonada.

Desde Quillota y para el mundo estamos compartiendo Chile y sus raíces. Septiembre, mes de la música chilena en América Canta. Ayer pudimos escuchar solo músicos chilenos y bueno, todo el año la música chilena a través de Chile y sus raíces. Les cuento quién es la seleccionada cuequera del día de hoy. Ella es Maruja Navarro Barría. Es una de las cantoras campesinas más conocidas de Chiloé. No solo porque posee una hermosa y melodiosa voz, sino porque es heredera de las más de los repertorios más completos en la isla. Y esto gracias a don Jerónimo Barría, su padre, quien inculcó la música en la familia. Primero formó parte de un grupo familiar hasta que ella tomó su carrera de solista. Esta cantora chilota, con apellido chilote, doña Maruja Navarro Barría. Vamos a la música en Chile y sus raíces. Aticoy es una intérprete y creadora nacional, cantautora, que ha colaborado con muchos artistas. Es jovencita. Vamos a escucharla junto a Linti Illimani y su versión para Te Recuerdo, Amanda.

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2: Son las 8 de la mañana y 31 minutos.
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0: Hola, buen día, profe. Gusto escucharlo. Me había asustado un poco porque siempre usted anda antes de las 8. Y ya eran las 8:05, 8:06, que dije yo, ¿le habrá pasado la hora el cambio de hora? Bueno, de ahí seguimos conversando, rumbo a la florería Elena, ya, en Nogales. Saludos a todos los mentiras verdaderas.
1: Saludos a don Mario Tapia de La Calera. Va a la florería Elena, ubicada en cerquita del cementerio donde está el ferrocarril. Ahí están las florerías, hermosos arreglos florales. Bueno, las cuecas. Maruja Navarro Barría es la seleccionada del día de hoy. Y la cueca que escuchábamos era Matizar un ramo. Y el instrumento que acompañaba es el bombo chilote y un rabel. El rabel es una especie de violín más similar a la viola da gamba, que no se toca como el violín, pues afirmado en el cuello en forma vertical al cuerpo. Se toca da gamba porque se toma... ¿Qué es lo que es la gamba? Le llamamos gamba a los 1,000 pesos, pásate una gamba. O los pies, también son las gambas. Entonces se toca entre medio de las piernas, apoyado en las piernas, como una viola da gamba, este instrumento genuino de Chiloé, el rabel, que acompaña a Maruja Navarro Barría. Tenante, dije, su padre es su abuelo, don Jerónimo Barría, quien inculcó la música en su familia. Vamos al tiempo. Fría mañana, cuando veníamos a la radio, a eso de las 7:30, 3 grados. Así es que todavía hay que abrigarse. Pasamos agosto, pero agosto tantea, octubre voltea. Así es que atención, no confiarse. Hoy día tendremos una máxima de 20. Durante la semana tendremos cielos parcial, nublado, y las temperaturas entre los 17 y los 20 grados en esta primera semana de septiembre. ¿Qué más les cuento? Que cada mañana de domingo saludamos a los cumpleañeros y cumpleañeras, que tengan un lindo día, que tengan una linda celebración, y saludamos los aniversarios, los matrimonios, los pololos, las parejas, las instituciones. 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Vamos a la música en Chile y sus raíces. Vamos a escuchar a un gran músico nacional, ahora con grupo, pero él, cuando hace sus grabaciones, él graba todos los instrumentos. Aquí tenemos un ingeniero, nuestro Pablo. Agradecimiento por tu trabajo, Pablo. No te saludé en la mañana, disculpa. Pablo Astorga. Cuando un músico graba solo todos los instrumentos, lo hace por línea, ¿cierto? Va grabando por línea hasta que queda todo y después se remasteriza eso. Y Esteban Cayufilo es un genuino representante de los multiinstrumentistas. Vamos a escuchar su versión para Baila Caporal.

No olvide adelantar en 60 minutos las manecillas del reloj. O todos los relojes son digitales. En una hora son las 8:45, 15 para las 9, horario de verano. Cielos totalmente despejados en Quillota, fría mañana y nuevamente reiteramos que tenemos problemas técnicos con las comunicaciones a través del teléfono, por lo tanto, solamente vía WhatsApp, el más 569-6899-7777. Vamos a la música en Chile y sus raíces. La banda Conmoción junto a Jepe, No Llora.

Horario de verano en Chile, 8 de la mañana y 49 minutos. Nos separan 11 de las 9 de la mañana. Estamos en Libra, estamos en Nexo. Y hoy día vamos a conversar de las animitas. En Chile son tradicionales las animitas y hay algunas muy populares. Si nos transportamos a la ciudad nuestra, en Quillota, yo diría que una de las más importantes, de las más visitadas, que tiene mayor cantidad de plaquitas porque se considera milagrosa, es la del Cacho Ochoa en la fosa común del Cerro del cementerio del Mayaca. Pero cuando vamos a Santiago, alrededor del terminal San Borja, existe una animita que debe ser una de las más grandes de Chile y que lleva años ahí y nos llama profundamente la atención. Muchos no sabrán de quién se trata. Bueno, es la animita de Romualdito. Romualdito, y esta animita de las más antiguas que hay en Santiago, de los años 30, está ubicada en calle San Francisco de Borja, en la estación central. Ahí se pueden encontrar innumerables casitas, placas de agradecimiento por los favores concedidos y las ofrendas de sus devotos que depositan ahí con mucha fe sus colaboraciones. Luego les contamos más de la animita de Romualdito en la estación central en Santiago. Vamos a la música. Patricio Mans y las voces andinas. Bolivariana.

Tenemos un saludo. Oh, se me perdió. Vamos, aquí está. No. Uy, la tecnología, cómo nos pilla, por Dios. Buenos días, Raúl. Desearte un excelente mes de septiembre. Que Dios les acompañe, cuide y bendiga. Muchas gracias por deleitarnos cada domingo con nuestro hermoso folclore. Nuestra amiga Ana. Saludos, Anita, para ti también. Que tengas unas lindas fiestas patrias. Y la semana pasada, también usted lo puede hacer, Anita nos solicitó un tema musical. Aquí va La Consentida de Jaime Atria por Silvia Infantas y Los Cóndores.

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1: Son las 8 de la mañana y 57 minutos.
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Con la producción de Diego Núñez Arancibia, nuestro querido Dieguito, llevamos más de 5 años presentando en cada emisión de Chile y sus raíces, con algunas excepciones, cuecas, intérpretes, grupos de diferentes regiones de nuestra patria. Hoy es la chilota Maruja Navarro Barría, que heredó de su abuelo el arte del canto, la recopilación y la composición. La cueca que escuchábamos, Soy Chorero. ¿A quiénes le llaman choreros? A los habitantes de Talcahuano. Ellos son los choreros. Estábamos contándoles de Romualdito, esta animita ubicada contigua al terminal de buses San Borja en Santiago. Y hay diversas historias respecto de un tejido en torno a la vida y muerte de Romualdito. Una de ellas es que fue un campesino que andaba de paso por Santiago. Fue asesinado por unos maleantes y en ese lugar se levantó entonces, por esa razón, la animita. Hay más teorías al respecto, se las vamos contando en Chile y sus raíces. Una petición musical de Dieguito. Aquí va Dieguito. Osvaldo Gitano Rodríguez. Usted se recordará, pues, en la subida para Playa Ancha está la caleta El Membrillo.

en Chile sus raíces. Buenos días, soy Chepe Vicentico, nuestro querido Chilevisión, pues. Chepe Vicentico, en sintonía en Sierra Gorda, en pleno desierto de Atacama. Qué hermosa canción, qué buena, la del gran gitano Rodríguez que pidió Dieguito. Saludos a mi comarca de Boco y a todos quienes escuchan Chile y sus raíces y a los que estamos en el estudio. Gran saludo, un gran abrazo para nuestro amigo Chepe Vicentico, destacado poeta boqueano, boquense. Y gracias por escucharnos allá en La Pega, tan lejos, en la región de Atacama. Estábamos hablando de que una de las teorías es que fue asesinado, fue asaltado por unos malandras. ¿Ah? Otra versión, que era un joven del barrio afectado de una discapacidad mental, muerto en las mismas condiciones, o sea, asaltado. Hablamos de los años 30 y ya la delincuencia brillaba en Chile. Vamos a la música, vamos a escuchar a Carmencita Valdés. Cada vez que hay un rodeo

Otra teoría acerca de Romualdito, esta animita ubicada contigua al terminal de buses ahí en la comuna de Estación Central, es que fue un niño pequeño violado y asesinado. Violado y asesinado. Todavía. Los años 30 de ese tiempo está esa animita, tal vez la más importante de Santiago. Sigamos con la música en Chile y sus raíces. En el día de Eva y en el día en que tenemos horario de verano, las 9 de la mañana con 15 minutos. Caitui de Achao, Golfo Corcovado.

0: Hola, don Raúl, buenos días. De acá de Valparaíso. Perdón. Se me llama como cambiaron la hora. Vi que estaba muy oscuro y seguí durmiendo. Y era a las 8 de la mañana. Y desperté hace como en un cuarto para las 9. Desperté. Oiga, un saludo para usted, don Raúl, para toda la familia de la Radio Libra, a los amigos que escuchan este programa. Oiga, usted estaba hablando de, recién estaba hablando de la caleta del Membrillo, de las ramadas que están ahí, que ahí ya están armándola. Pero quiero decir los amigos, a los amigos y amigas que están escuchando y que se van a venir para acá, porque mucha gente viene a la fogata del pescador más que nada. Pero hay que tener cuidado, don Raúl, con la locomoción, porque está pésima, hay un caos de locomoción acá en Valparaíso por el socavón que hay en la parte de ahí de la avenida Altamirano. Las micros están pasando por cualquier lado. Con decirle que el miércoles yo tuve que ir a trabajar a Playa Ancha porque yo hago mantención a los jardines. Y hay una clienta que tengo allá en Playa Ancha, al frente del Colegio María Auxiliadora. Y cuando subí no fue tanto, pero cuando bajé, don Raúl, sin mentirle, del Colegio María Auxiliadora hasta la Plaza Aníbal Pinto me demoré 2 horas. Un taco terrible. Así que por eso yo le digo a las personas que van a venir a Valparaíso, mucho cuidado con la locomoción, porque está un caos. Yo no sé cómo lo van a hacer las autoridades para poder, porque toda la locomoción usted sabe que va por Altamirano para arriba y después por Altamirano para acá, pero ya esa calle no se puede usar. Si está, a mí me llevó la micro, me bajó por detrás del estadio donde juega Santiago Wander. Y se devolvió para las torpederas, me hizo un paseo por el cementerio y de ahí me trajo por todo el, ¿cómo se llama?, por el Cerro Toro, para acá. Eso no fue tanto, pero cuando bajamos para el plan, por la calle, una calle para que es San Francisco, ahí quedó la micro para. Ahí estuve una hora y media parado, ahí en esa, no avanzaba nada. ¿Para qué le digo la pitadera y los garatos que se echan, que unos quieren pasar, otros no quieren pasar? No había carabineros, más encima habían 2 accidentes acá en Santo Osa y acá en Salvador Donoso, así que era un caos. Me demoré con decirle 2 horas de allá hasta la Plaza de Daniel Pinto y más 1 hora de la Plazuela de Ecuador hacia mi casa, porque estaba pésimo, un caos terrible. Sí, pero eso yo le digo a las personas, si van a venir a Valparaíso esos días de 18, 19, o van a ir a la Fogata del Pescador, porque es donde se reúne mucha gente, tengan mucho cuidado con la locomoción, porque las micros van por cualquier lado. Así que es más o menos eso, me extendí un poquito por eso, para decirle a los auditores, porque hay mucha gente que viene a Valparaíso esos días, pero va a ser un caos terrible. Yo no sé cómo le digo, cómo lo van a hacer las autoridades para poder venir, poder abrir algo para que la locomoción pueda pasar. Yo no sé cómo lo van a hacer ahí, pero es un caos terrible. Así que, don Raúl, muchos saludos para usted, saludos para los oyentes, y también decirle que mañana lunes sale una circular, no sé si les llegó a ustedes. Van a pasar los aviones de los F-16 a muy baja altura por Valparaíso Viña y les va a tocar a ustedes allá en Quillota también, Quillota Calera, para que no se vayan a asustar, porque esos aviones pasan, pero y cuando pasan como avión, como se dice, pero pasan muy fuerte y el ruido que hace, la última vez que pasaron hicieron una quebrazón de vidrio allá en Viña, y eso que no pasan a la velocidad que tienen que pasar ellos. Claro. Pasan a una velocidad razonable, pero igual, cuando le echan a. Le echan, le ponen el pie
1: como con dice, la olla.
0: La orden motor. Ay, no olvide.
1: ¿Se acuerdan del dicho?
0: Es caótico. Así que, por si acaso, yo le digo, porque mañana se va a hacer un ensayo
1: ya
0: para la parada del 19. Así que mañana van a hacer un ensayo y van a pasar por estos lados.
1: Bueno, por si acaso, gracias por avisarnos.
0: Para que tengan cuidado con el ruido que van a hacer.
1: Ya, pues, porque amigo.
0: Eso sí que suena.
1: Gracias.
0: Chao, don Raúl. Chao,
1: chao. Chao.
0: Saludos de acá de Jessica, que está conmigo.
1: Muy bien, pues saludos a Jessica, besitos para ella.
0: Empezando el 18.
1: Eso
0: es. Le voy a mandar también una foto del Cerro La Campana. Ayer se ve una luz en la punta.
1: Ya.
0: cosas que nunca se ven, pero ya. Cuando está clarito se ve esa luz en la tarde.
1: Mire.
0: Ya, saludos.
1: Gracias. Don Luis Otelo, de Valparaíso, saludos también para Jessica. A propósito de la caleta del Membrillo, ahí al frente estaba un restaurante que llamó la atención desde un comienzo por su arquitectura. Era redondo, de metal, el Marcoa, ¿se acuerdan? Más de alguno de nuestros auditores tiene que haber pasado ahí a degustar los mariscos y pescados en ese restaurante, que fue mítico en la caleta del Membrillo del sector, en Pancho Gancho. Vamos a la música. Vamos a escuchar la versión de Camanchaca para un título que compuso la viola chilensis Violeta Parra, Calambito Temucano.

Estamos compartiendo Chile y sus raíces y seguiremos contándoles acerca de Romualdito, pues, esta animita que está ubicada contigua al terminal de buses allá en Santiago, en la comuna de Estación Central. También hay otra teoría de que era un hombre que, convaleciente de una enfermedad pulmonar, al dirigirse a su hogar fue asaltado y apuñalado, desangrándose en el lugar. Todas son trágicas las historias que se tejen en torno a la animita de Romualdito. Y luego les contamos la visión que tienen los habitantes de Santiago, que se molestan mucho porque muchos creen que fue un adulto y no está la creencia de que fue un niño, porque un niño es más inocente y puede ayudar más a las personas, favorecerlos con mayor número de milagros. Vamos a la música. El grupo Agua, Caldera.

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0: Hola Raúl, muy buenos días a todos los radioescuchas, un saludo cariñoso a toda la gente de Hijuelas, de Ocoa, de Rabuco, de Las Palmas, de Hualcapo, de La Febre, de todos esos sectores tan bonitos del Valle de Ocoa. Un saludo cariñoso para todos ellos, en especial para mis viejos que están por allá en el sector de Rabuco. Raúl, contarte dos cosas bonitas. Ahora me dirijo a Valparaíso, ¿cierto? A un concierto de órgano que, como todos los años, hago en esta fecha con obras de músicos chilenos, con obras de icónicas de la música chilena.
1: Buena, buena.
0: Con compositores chilenos. Así es que eso es muy bonito porque en órgano de tubo escuchar a la Violeta, a Víctor, a Intigimani, qué sé yo, queda muy bonito, muy interesante. Así que todos invitados, concierto de la Iglesia Anglicana a las 12:30 en el Cerro Concepción. Este concierto de órgano ya en vísperas de las fiestas patrias.
1: Tradicional.
0: Y en ese mismo contexto, en el Centro Cultural de La Calera, nuevito centro, pero nuevito, cero conozco. Kilómetros, recién en rodaje, Los Paltones de la Cueca. Buena. En concierto este próximo viernes 11 de septiembre a las 18 horas. Ahí estaremos Los Paltones de la Cueca contando un poco la historia de la cueca, cómo nace y cómo se desarrolla acá en nuestra provincia de Quillota. Así que todos invitados, cordialmente invitados a Los Paltones de la Cueca en concierto, entrada gratuita en el Centro Cultural de La Calera. Todos invitados. Muchas gracias, Raúl.
1: Gracias, por tu, profesor.
0: Por su espacio. Felicidades y abrazotes.
1: Un abrazote, profesor Saavedra, don José Saavedra. Y saludamos también afectuosamente a los señores pergoleros de la Ruta 5 Norte. Terminó la participación de Maruja Navarro Barría, esta cantora chilota, este segmento con cuecas de diferentes regiones de nuestro país, con la producción de Diego Núñez Arancibia. Agradecemos el trabajo que se da a Dieguitos de seleccionar las cuecas y presentárselas, por supuesto, durante ya más de 5 años, sin repetir ni equivocarse. Hoy día no tenemos teléfono, por lo tanto, es posible que aún pueda enviarnos un mensaje de texto o de audio al +56 9 68 99 7777. Y concluimos esta teoría respecto de la animita de Romualdito en la comuna de Estación Central, contiguo al terminal de buses allá en Santiago. La historia más convincente es que se trataba de un mecánico de 41 años que murió en ese sector por el año 1933, apuñalado en el corazón, presuntamente producto de un asalto. Confiable o no, esta nueva información molestó mucho a los devotos de Romualdito, quienes acudían creyendo que se trataba de un niño, Romualdito. Esa es la historia de hoy. Alcanzamos a tratarla y compartirla junto a ustedes. Hemos viajado muchas veces a Santiago, muchos hemos pasado por el sector. ¿De qué se trata esto? Bueno, muchas placas, muchas casitas, agradeciendo los favores concedidos a esta animita milagrosa de Romualdito. Los Paulos, Camino de Soledad.

0: Yo me acuerdo de ese restaurante Don Raúl y teníamos el eslogan: Marcoa, marca la pauta. Ah. De porteño.
1: Ya. Buena.
2: Landa, ¿qué tal, comandamio? Hola, profe, buen día. Oiga, muy lindo el programa ayer de La América Canta, con solamente chileno. Y esperando el cuecazo para el día
1: 19.
2: ¿Ah?
1: Sí, pues.
2: 200 y tantas cuecas y...
1: 70 y tantas.
2: Usted tiene bien los números ahí, para que lo podamos escuchar el próximo sábado. Bueno, un saludo a todos los mentiras verdaderas de acá que están escuchando. Parece que nos están escuchando, ¿eh? Parece que se quedaron todos dormidos. Están todos
1: sí. Con la hora nueva.
2: Así que cuando despierten estos muchachos, ¿ya? Así que... Desde acá, pues desde Nogales, profesor.
1: Florería, ¿ah? Querita.
2: Desde ahí. Nogales, aquí en la Florería Elena.
1: Elena.
2: Calle Cementerio, lado línea férrea. Ahí Querita y Lorena.
1: Los más hermosos.
2: Así que también felicitar por el triunfo de San Luis, ¿ah?
1: Y de la Chile.
2: Triunfazo, San Luis.
1: Bueno.
2: Con Chacobreloa. Así que deben estar bien chochos ustedes también ahí, sí, los sí. sanluisinos.
1: Exacto.
2: Así que eso. Que esté gracias, todo bien y pasamos agosto, como decía usted también. ¿Ya?
1: Claro.
2: Así que un abrazo a todos, un abrazo fraterno y que lo pasen bien y disfruten. ¿Ya?
1: Muchas gracias.
2: Estos días también. Aquí se está deshelando recién, acá hay una helada también por estos lados.
1: Ya.
2: Buen día y que lo pasen bien.
1: 11 para las 10. Vamos a escuchar a Rolando Alarcón y un título de Julio Segers, que nos dejó hace algunos meses. Canción a Magdalena. Ya. Ya. Ah, me está llamando el teléfono. Don Manuel Cueva. Don Manu, menos mal que lo vi, ¿no? ¿Cómo estamos? Muy bien, ¿y usted?
3: Y Magdalena vendrá.
1: Ya.
3: Caminando del cerro,
1: ya pues,
3: hacia
1: listo.
3: El mar.
1: Ni un problema.
3: Mientras su
1: amigos viejos y los reyes.
3: Dormido,
1: da, eso, viejo. Bien, bien. Sí. Bastante ocupado haciendo otras cosas.
3: Y
1: también.
3: Magdalena vendrá.
1: Ya, qué bueno.

0: Hola, hola, hola, profe. Buen día. ¿Cómo está? Un placer saludarle a usted, Paulito, y los contertulios que no llegan, pero espero que se encuentren bien. Y usted sabe, pues, la gente inteligente que nos escucha y que de a poco se están sumando, vamos a ser muchos, muchos más. Les mando un gran saludo, un gran abrazo.
1: Un gran abrazo para
0: yo
1: usted,
0: aquí, pues,
1: Jaime.
0: Complicadito un poco con mi pecho.
1: Pucha.
0: Pero creo que no me quiere soltar una conjuntivitis que me tomé. Así que mañana iremos a ver qué es lo que tengo, qué es lo que sucede y cuál es el tratamiento.
1: Claro.
0: Pero yo sé que salgo de esto otra vez.
1: Salga nomás, pues.
0: Me ha costado recuperarme, pero yo me voy a recuperar. Manuel Cueva, que se encuentre bien, que sigue tirando para arriba.
1: Ya,
0: todo
1: pues.
0: Que estén complicado. Ayer andaba de paseo.
1: Buena.
0: Así que por eso que no escuché, no supe de nada. Unos amigos que me escribieron que no estén preocupados. Que todavía estoy aleteando. Fuerte, un gran abrazo. Que estén
1: abrazo,
0: bien a todos.
1: Que esté muy bien. Nos llamó don Manuel, bastante ya restablecido de su salud, esperando un siguiente tratamiento. Luego iremos a verlo, hemos estado en reiteradas ocasiones con él. Y él manda un saludo afectuoso a los amigos viejos, a los viejos amigos y a los amigos re viejos también. Así que un abrazo, don Manuel, para usted. Pronto iremos a visitarle nuevamente. Qué hermosa canción, casi ya para cerrar nuestra emisión. Elizabeth Morris, Canción de Agua y Viento.

0: Nuestra querida amiga Anita nos solicitó un tema para la próxima semana y usted también lo puede hacer. Nos llama en la emisión presente y nosotros a la siguiente emisión ponemos en la programación el disco que nos solicita. Y llegó el momento de la despedida. Gracias por estar con nosotros. Invitarles para el 19 en América Canta, el gran cuecazo de América Canta, 72 cuecas, 24 pies de cueca, vamos a poder escuchar, y los más selectos grupos nacionales de nuestro baile nacional. Gracias, Pablo Astorga, por tu trabajo. Nos reencontramos, si Dios así lo quiere, el próximo sábado para una nueva emisión de América Canta, solo música chilena, y el domingo siguiente vamos a tener Chile y sus raíces a partir de las 8 de la mañana. No olvide, estamos con horario de verano, son las 9:59, y decirles que tengan un lindo domingo y una muy buena semana.
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2: Las 10 de la mañana, en punto.
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5: ¿Qué tal? ¿Cómo están? Bienvenidas, bienvenidos a este encuentro con las canciones del ayer en la tornamesa de Libra 104.7 en conexión con Nexo 1530 en AM. Para llevarles a ustedes esta nostalgia, emoción y recuerdos de los años desde la década 50 en adelante. Para compartir con todos ustedes ese viaje por el túnel del tiempo. Comenzando un programa hoy, domingo, en el mes de la patria, por supuesto, donde queremos compartir esta primera parte del programa con grandes voces de la música chilena, donde la nueva ola, el neofolclor, jugó un papel importante dentro de la música popular nuestra. Como saludo musical chileno, por supuesto, al comienzo del programa de este domingo. Desde las 10 y hasta las 13 horas, juntos, para compartir la emoción de los éxitos del ayer. Bienvenida, bienvenido entonces a este encuentro de la tornamesa de Libra junto con Nexo AM y esta amplia cobertura para todos ustedes para que la mañana del domingo, iniciando la tarde con esta emoción de las canciones inolvidables. Bienvenida, bienvenidos.

Si al mirar el cielo cada noche vemos que hasta las estrellas van muriendo día a día, debemos aceptar que mueran como ellas tantas horas de la vida.

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La tornamesa de Libra le acompaña a esta hora y con cantantes chilenos comenzamos el programa de hoy. Y nuestro próximo invitado es Antonio Prieto. Juan Antonio Espinosa Prieto, conocido por su nombre artístico de Antonio Prieto, fue un destacado cantante y actor chileno, muy popular internacionalmente durante la década del 40, 50 y 60 en Hispanoamérica y algunos países de Europa. Durante su carrera llegó a grabar más de 1000 canciones, siendo la más exitosa y recordada El Vals, La Novia, editada en 1961 y que se constituyó en su canción insignia y que hasta el día de hoy se sigue recordando. Falleció a los 85 años, un 14 de julio del año 2011. Sus inicios se remontan por allá por 1949, cuando participó en un popular show radial llamado La Feria de los Deseos, que conducía el conocido locutor Raúl Matas, en la recordada Radio Minería. La interpretación del tema Tú, ¿dónde estás? Le granjeó reconocimiento instantáneo y le permitió también fundar su carrera ese mismo año, en lo que haría otro gran cantante popular, Lucho Gatica. En la tornamesa de Libra, en esta primera parte, con cantantes chilenos, Antonio Prieto.

grandes cantantes chilenos, voces femeninas e intérpretes que también destacan a esa hora en nuestro espacio de la Tornamesa de Vibra por el 104.7 FM y con conexión con Nexo, por supuesto, en amplitud modulada. Continuamos con voces chilenas que han marcado la música popular. Antonio Zabaleta, de una gran trayectoria, junto a su hermano también formaron los Red Junior por allá por la década de los 60. Actualmente siguen vigente como los hermanos Zabaleta y se han presentado en importantes escenarios. Actualmente siguen vigentes presentando sus canciones. Como solista, Antonio Zabaleta grabó importantes canciones. Las recordamos a esta hora en la Tornamesa de Libra. ¿Qué daría yo?

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1: Las 10 de la mañana y 33 minutos.
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Voces chilenas que han destacado en la música popular desde la década del 50 en adelante con la nueva ola chilena. Cecilia, la incomparable. Cecilia Pantoja Levy. En el mundo de la música, conocida como Cecilia la Incomparable, fue una de las más importantes cantautoras chilenas de origen judío, representante de la nueva ola en los años 60, ganó el certamen internacional del Festival de Viña del Mar en 1965. En 2016 se le otorgó el Premio de Música Nacional Presidente de la República por el gobierno de la aquel entonces presidenta Michelle Bachelet. Bueno, Cecilia irrumpió como solista en pleno fulgor de la nueva ola, alzándose hacia mediados de los años 60 como la mayor estrella juvenil de la época. Si bien su estilo y repertorio no responden a cabalidad al molde del movimiento de aquel entonces, mientras los pares de su generación se limitaban a doblar las canciones de éxitos de los Estados Unidos, en inglés, que era muy conocido en ese tiempo. Cecilia adquirió personalidad propia con un catálogo diverso de canciones adscritas a la tradición musical latina y europea. Abordó diversos estilos musicales, entre estos el bolero, el tango italiano, el mambo, el cha-cha-cha y el rock and roll. Murió un 24 de julio del año 2023 a los 79 años. La recordamos a la incomparable Cecilia.

Es la tornamesa de Libra por el 104.7 FM y en conexión con Nexo, CB1530. Otra de las voces importantes de la nueva ola chilena fue Carlos González, fallecido en marzo del 2007 debido a una grave enfermedad que incluso le hizo perder la voz, ex integrante de los Rockets. Carlos González, sin duda que marcó una época dentro de lo que es el ritmo de la nueva ola chilena. Y lo recordamos a esta hora en nuestra tornamesa con Aún te quiero y esto.

Estamos recordando esos inolvidables éxitos de la nueva ola chilena, música popular de la década del 50, 60, 70, 80 también, en nuestro espacio de la Tornamesa de Libra, por el 104.7 y en Conexión con Nexo 1530 AM. Bueno, la fiebre del rock and roll y el panorama general de la nueva ola son, en ese orden, los ingredientes conjugados en la historia de Los Tigres, uno de los adelantados conjuntos rock and rolleros surgidos a comienzos de los años 60 en nuestro país, en particular en los Cerros de Valparaíso. Liderados por el cantante, bajista y tecladista Lucho Zapata, tuvieron su época dorada durante toda la primera década de actividad, y desde comienzos de los 70, el cantante emprendió una carrera como solista que mantuvo hasta su muerte en el 2008, mientras que el grupo volvió a grabar en el nuevo siglo con otra alineación. Canciones de rock and roll, aprendidas de Elvis Presley y sobre todo el astro mexicano Enrique Guzmán, son parte del repertorio inicial de Los Tigres, a quienes recordamos a esta hora en la Tornamesa de Libra.

0: Siguiendo a esta hora en la eterna mesa de Libra, 104.7 hoy domingo, en este mes de la patria, a pocos días de celebrar las fiestas patrias, por supuesto, Alan y sus Bait, banda pionera en el levantamiento del primer sonido del rock and roll chileno. Alan y sus Bait legó varias canciones a la copia popular de los años 60 en Chile, incluyendo entre estos Difícil, No Tengo Dinero y Recuerdos de Verano. El grupo destacó en vivo por el carisma de su cantante Julio Escobar. Nunca hubo un Alan en su formación, solamente fue un nombre de fantasía, quien se impuso en los entonces populares formatos del canto actuado a la manera de un showman, claro. Sus continuos cambios de integrantes convirtieron al grupo en una suerte de semillero de talentos, pues sus exmiembros formaron parte de bandas como Los Primos, Los Ecos y Beat Combo. Los recordamos a esta hora en nuestro espacio de la tornamesa de Libra junto con Nexo, Alan y sus Bait.
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1: Las 11 de la mañana y 2 minutos.
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Vamos ahora con otro cantante mexicano que fue famosísimo en la década de los 60, Enrique Guzmán. Enrique Alejandro Guzmán Vargas. Nació en Caracas, en Venezuela, pero después se cambió de residencia a México. Cantante, compositor y actor venezolano-mexicano, esa es su nacionalidad. En los años 60 era conocido como el ídolo juvenil de aquel entonces, de América en este caso, y fue popular en la década de los 60 en su país, en México, donde finalmente residió. Fue vocalista y miembro fundador de los Teen Tops, grupo considerado pionero del rock and roll en español, junto a los grupos como Los Locos del Ritmo, Los Rebeldes del Rock y Black Jeans. Después se vuelve solista y comienza una gran carrera como baladista. Aquí recordamos a Enrique Guzmán.

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Continuamos en esta lista larga de grandes invitados en la tornamesa de Libra, en esta discoteca donde juntamos una cantidad de long play de estos discos que ustedes y nosotros escuchábamos en esos años. Y nuestro próximo invitado, sacamos un poquito, cierto, el polvo a este disco porque está en un formato original y que lo encontramos en esta discoteca de Libra, Anil Sedaka, cantante de pop, pianista y compositor estadounidense. Desde que comenzó su carrera por allá por 1957, Anil Sedaka ha vendido millones de discos en todo el mundo y ha escrito o coescrito más de 500 canciones para él y otros artistas, colaborando principalmente con letristas de Howard Howe, Greenfield y Phil Cody. Su padre, Max Sedaka, fue un inmigrante judío de origen libanés que trabajaba como taxista. Su madre, Eleonor Apple, era judía, descendiente de rusos y polacos. Tuvo una juventud de gusto por la música. Su composición, Estúpido Cupido, fue un exitazo en 1958. Recordemos en la voz de Connie Francis, conocimos este tema. Y Sedaka fue contratado por la RCA como intérprete solista. Una cadena de éxitos le seguiría al finalizar en 1963. Lo recordamos, Anil Sedaka.

La tornamesa de Libra, junto con Nexo, acompañándoles a esta hora en domingo con canciones inolvidables. Nos quedamos en Italia para escuchar a Gianluca Morandi, conocido en el mundo de la música como Gianni Morandi, actor y presentador de televisión italiano. Bueno, su carrera musical ha participado también en varios festivales de su país y fuera de este, en los que ha obtenido la admiración del público. Ha acompañado a grandes cantantes como Jimmy Fontana, Luciano Pavarotti, Rita Pavone y Donatella Moretti. Su famosa canción Linda Belinda, versión en español, fue sin duda una de las grandes composiciones de este músico italiano. Posteriormente grabó una versión del tema Bella Belinda. Gianni Morandi ha grabado cerca de 32 discos. En 1970 representa a Italia en Ámsterdam en el Festival de la Canción de Eurovisión de aquel año, obteniendo el octavo lugar. En 1989 volvió a ser éxito con su canción Bella Señora, tema de Lucho Dalla, que en los 90 grabó el mexicano Emmanuel con un gran éxito internacional. Recordamos a Gianni Morandi.

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1: Las 11 de la mañana y 32 minutos.
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Nuestro próximo invitado, Luis Grillo. Es artista trasandino, ha participado activamente en eventos benéficos chilenos como la Teletón y habitualmente se presenta en distintos escenarios. Ya retirado de la música, le enviamos un cariñoso saludo porque nos escucha. Está siempre en sintonía de este espacio de recuerdos, radicado en la comuna de Quilpué. A quien enviamos un cariñoso saludo a Luis Grillo. Y lo recordamos a esta hora en la tornamesa de Libra 104.7 junto con Nexo en el CB 1530 AM. Luis Grillo y sus grandes éxitos también para ustedes.

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La tornamesa de Libra avanzando en esta jornada del día domingo con bellas canciones. Nuestro próximo invitado es Palito Ortega. Sin duda su nombre lo dice todo, conocido en el mundo de la música, pero su nombre, Ramón Bautista Ortega, no es muy conocido, pero sí Palito Ortega, actor, compositor, productor, discográfico y director de cine argentino. Estuvo también en la política, fue gobernador. En su trayectoria de más de 5 décadas, ha filmado 33 películas, de las cuales se destacan Los Muchachos de mi Barrio, de 1970, Mi Primera Novia, de 1966, La Sonrisa de Mamá, en 1972, El Tío Disparate, 1978, y Qué Linda es mi Familia, de 1980. Fue gobernador de la provincia de Tucumán entre 1991 y 1995. También estaba dedicado a la política y le fue bastante bien, pero ya retirado hace bastante tiempo. Lo recordamos en la tornamesa de Libra, en este domingo, a Palito Ortega.

Son los recuerdos inolvidables en esta jornada del domingo para ustedes que nos escuchan. Gracias por preferirnos cada mañana de domingo en el 104.7. IPU, esta banda musical italiana formada por allá por 1966 en Bolonia, conocido como los PU, ha producido algunos de los más grandes éxitos discográficos de Italia, se encuentra entre los grupos más longevos de la historia de la música y ha vendido más de 100 millones de discos, considerado el grupo más importante de la historia de la música discográfica italiana. Bueno, en 1966 se unió a la banda Robbie Facchinetti y en septiembre del 68 lo hizo Dodi Battaglia en guitarra. En el invierno de 1971, después de la salida de Valerio, la banda reclutó a Stefano D'Orossio, el baterista de Naufragi. Los integrantes definitivos llegaron en 1973. Y uno de sus tantos, tantos éxitos y que recordamos a esta hora fue este: Tantos deseos de ti.

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1: Las 12 horas y 2 minutos.
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5: La Tornamesa de Libra 104.7 en conexión con Nexo 1530 AM. Vamos a dedicar estos minutos, ya que estamos con los grandes intérpretes de la música chilena en este mes de la patria, septiembre por supuesto, para evocar y recordar a los Ramblers, esta banda chilena que sigue vigente con su música. Actualmente la orquesta está conformada por Sebastián Apiolaza como voz principal, Claudio Rivas en bajo y coros, René Romero en batería, Nino Soto en guitarra y coros, Ricardo Flores en trombón, Manuel Rey en trompeta, Renato Muñoz saxo y clarinete y Natán Vivanco pianista. Su representante y dirección general está a cargo de Jorge Rojas Cosio. Bueno, los Ramblers se encuentran presentando su gira a nivel nacional titulada La Leyenda Continúa, un show para toda la familia junto a su nueva propuesta musical y visual, incluyendo nuevos integrantes musicales y director representante de los Ramblers. Hagamos un poco de historia. Bueno, los Ramblers fue creada por Jorge Iván Rojas en noviembre de 1959. Sus primeros integrantes fueron Jorge Rojas Astorga, director y piano, Polo Salinas en voz, Manuel Iturra en guitarra en esos años. La banda ganó popularidad al aparecer en el programa de Radio Minería, en aquel entonces el Show de la Polla, en abril de 1961. Desde entonces fueron invitados a diversas radios y luego a la tercera edición del Festival de Viña del Mar en febrero de 1962. Con motivo de la celebración de la Copa Mundial de Fútbol en Chile de ese año, su director

En 2005, los Ramblers se presentaron en el Teatro Municipal de Viña del Mar y recorrieron el país de norte a sur mostrando en vivo la magia de su música. En 2009, los Ramblers cumplieron 50 años de vida artística y decidieron celebrarlo con un gran concierto en Santiago. La cita fue en el Teatro Caupolicán, el domingo 8 de noviembre del 2009, cuando contaron con artistas invitados para celebrar sus 50 años, junto con La Nueva Ola. Entre estos estuvo, por supuesto, Luis Dimas, Cecilia, Peter Rock, Marisa, Larry Wilson, Lucy Liana y Fernando Montes, acompañados de la orquesta de Pancho Aranda. El resultado fue un Teatro Caupolicán repleto de seguidores de la banda que cantaron y bailaron al ritmo de sus canciones. El resultado fue 50 aniversario, el primer disco grabado en vivo en la historia de la agrupación chilena. En la tornamesa de Libra 104.7, junto con Nexo, CB 1530 AM, Los Ramblers.

Cabe destacar que gracias a la Copa Mundial de Fútbol del 2014, el tema del rock del mundial, compuesto por Jorge Rojas, Astorga fue considerado por la prestigiosa revista Billboard dentro de los 10 mejores temas de la historia de las Copas Mundiales, lo que consiguió llamar la atención de periodistas de distintos países, quienes contactaron, claro, a su autor para hablar de este acontecimiento que ya lleva 50 años desde su creación y grabación, y que según este ranking es considerada como la primera canción escrita para un mundial de fútbol. El rock del mundial, que hasta el día de hoy se sigue recordando junto a los Ramblers.

0: Bien, hemos querido compartir estos minutos en la tornamesa de Libra en este domingo los éxitos de los Rambler para aquellos que vivieron esos años inolvidables de esta banda chilena en este mes de la patria, por supuesto destacando a grandes intérpretes y agrupaciones de la nueva ola chilena que brillaron y que siguen recordando hasta ahora y que se siguen recordando con tanta emoción hasta estos días. Los Rambler nos han acompañado en la tornamesa de Libra.
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1: Las 12 horas y 33 minutos.
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Grandes voces de la música a esta hora. José Luis Rodríguez, el Puma. Bueno, sabemos que fue presentador, actor, empresario, productor musical venezolano, considerado como uno de los más destacados personajes de la música latinoamericana del siglo XX. En su trayectoria musical, el Puma ha publicado más de 60 álbumes desde su debut en 1961 con el grupo musical Los Cepi, hasta que su etapa se marcó también como solista, con canciones como Culpable Soy Yo, Pavo Real y tantas más. En 1977 firma contrato con la división española de Ariola Record, grabando en España su primer disco de dicho país, el álbum Tú, una canción de España producido por el compositor Manuel Alejandro, del cual la balada Voy a perder la cabeza por tu amor se convierte en el tema central de una teleserie Cristina Bazán grabada en Puerto Rico y su primer gran éxito en esta etapa, vendiendo 2 millones de copias. A ese disco de aquel entonces le sucede 1978 Por si volvieras, igualmente con la producción de Manuel Alejandro. De aquel disco se convierte en éxitos como Amante Eterna, Amante Mía, Te Imaginas María, Tendría que Llorar por Ti y Dulcemente Amargo, logrando vender más de 3 millones de copias. La voz, el estilo único de un intérprete que también tiene muchos recuerdos y sentimientos por Chile. El Puma, José Luis Rodríguez.

Siguiendo con grandes voces románticas de la música de los años 60, 70, 80. El príncipe de la canción, José Rómulo Sosa Ortiz, conocido como José José, es considerado como un ícono musical y popular del siglo XX, así como uno de los cantantes latinos más exitosos e importantes de la historia, logrando vender más de 100 millones de discos en todo el mundo. Su legado y trayectoria como cantante le valieron para ser apodado el príncipe de la canción. En la década de los 80, después de firmar con Ariola Record, José José saltó a la fama internacional con el artista número uno en México y como uno de los artistas más populares y talentosos. Con muchos éxitos internacionales, recibió 9 nominaciones a los Grammy Latinos y numerosos reconocimientos también a nivel internacional. Agotó en lugares como el Madison Square Garden y el Radio City Music Hall, donde se ganó el apodo de Mr. Sold Out. Su música llegó también a países como Japón, Israel y Rusia. Recordamos a uno de los grandes intérpretes de México, el príncipe de la canción, José José.

Grandes románticos, grandes voces destacan en nuestra tornamesa de hoy. Camilo Blanes Cortés, o Camilo VI, destacado cantautor, baladista, fue una de las voces insignia de España, galardonado en 2011 con la medalla Máximo Orgullo Hispano, entregada en la ciudad de Las Vegas, en los Estados Unidos. Con más de 40 producciones discográficas y gracias a una actividad sostenida durante la década del 70 y 80. A lo largo de su carrera, totalizó 52 semanas como número uno en la lista de los 40 principales. Sus ventas totales se estiman en más de 2,5 millones de copias en todo el mundo. Camilo VI, también en la tornamesa de Libre Nexo.

Muchas gracias por su sintonía y preferencia a través del 104.7 Libra y en el CB1530 AM Radio Nexo, con esta potente y amplia cobertura todos los domingos por la mañana para recordar canciones inolvidables. Les espero esta tarde a las 18 horas con éxitos de colección, con grandes invitados también de la música. Les espero el próximo fin de semana. ¡Hasta pronto!

0: Esperamos haberle emocionado y encantado con los éxitos musicales de todos los tiempos. Hemos llegado al final de nuestro programa. Nos acompañó Claudio Alvarado en la tornamesa de Libra por el 104.7 FM y Nexo 1530 AM. Siga en nuestra compañía. 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
1: Las 13 horas y 5 minutos.
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1: Las 13 horas y 58 minutos.
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0: Esta es la hora en Libra FM.
1: Las 14 horas y 29 minutos.
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0: Esta es la hora en Libra FM.
1: Las 14 horas y 57 minutos.
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0: Esta es la hora en Libra FM.
1: Las 15 horas y 59 minutos.
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0: Esta es la hora en Libra FM.
1: Las 16 horas y 28 minutos.
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0: Esta es la hora en Libra FM.
1: Las 17 horas en punto.
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0: Esta es la hora en Libra FM.
1: Las 17 horas y 28 minutos.
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0: es la hora en Libra FM.
1: Las 17 horas y 59 minutos.
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2: Amigas y amigos, comenzamos un nuevo encuentro de Éxitos de Colección, la historia musical, grandes voces de la música nacional e internacional, a través de Libra 104.7, en este horario, con lo más destacado de la música de agrupaciones e intérpretes más importantes de la música de los últimos 50 años. Bienvenidas, bienvenido entonces a Éxitos de Colección por la amplia cobertura de Libra 104.7. Comenzamos nuestra primera parte con los Bee Gees.

Bee Gees fue un grupo musical británico de rock pop formado por los hermanos de origen británico Barry, Robin y Maurice Gibb en 1958. Los hermanos Gibb gozaron de su mayor fama entre 1975 y 1979, con varios temas donde destaca el característico falsete del grupo. También serían conocidos como los reyes de la música disco. El álbum doble Saturday Night Fever, banda sonora de la película homónima, los Bee Gees aportaron las 6 canciones principales. Al vender más de 22 millones de copias, se convertirían en uno de los grupos más exitosos de toda la historia de la música. A esta hora, la historia musical de Bee Gees.

Algunas de sus canciones más populares son How Deep Is Your Love, To Love Somebody, Massachusetts, More Than Woman, Night Fever, Run To Me y otras. Billboard situó tres de sus sencillos entre los mejores de todos los tiempos en el listado Hot 100, ubicado a How Deep Is Your Love, Night Fever y Still Alive en las posiciones 25, 42 y 59. La historia musical de Bee Gees

los Bee Gees abarcaron gran parte de la escena musical, en especial con Fiebre Disco. Las tres décadas de los años 1960 y 1970, de la mano del productor Robert Stigwood, se ubican entre los más importantes artistas del género musical. Su gran influencia en la música, y la industria en este caso, fue reconocida en 2003, al convertirse en la primera y hasta hoy única banda en poseer un Grammy, Legion. La banda cesó su actividad el 2003 tras la muerte del hermano menor, Morris. Como sobreviviente, Barry y Robin, luego de la muerte de su hermano, anunciaron que el nombre Bee Gees ya no sería usado en presentaciones tras la pérdida de un integrante. Sin embargo, el 7 de septiembre de 2009, Robin le reveló a Jonathan Agnew que estuvo hablando con Barry y decidieron volver a los escenarios. Luego, en el año 2012, falleció Robin tras una lucha con el cáncer, y con Barry solo, la etapa de los Bee Gees se cerró definitivamente. La historia musical de Bee Gees.

0: 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Esta es la hora en Libra FM.
1: Las 18 horas y 30 minutos.
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algo de su historia. Barry nació el 1 de septiembre de 1946 en Douglas, Isle of Man, el segundo hijo del matrimonio compuesto por Barbara y Hugh Gibb, un prominente baterista de su época. El 22 de diciembre de 1949 nacieron los mellizos Robin Gibb y Morris Gibb, con 38 minutos de diferencia, lo que hizo de Morris el menor de los tres hermanos. En esta agrupación, ya que ellos tienen un hermano menor, Andy, y hermanas. Los Bee Gees y su historia musical.

Los hermanos Gibb comenzaron a actuar en el teatro local de Manchester, Inglaterra, como parte de los intermezzos. A fines de esa década, concretamente el 5 de marzo de 1958, nació el hermano menor de los Gibb, Andy. La familia Gibb emigró a Australia en 1958 y se estableció en Redcliffe, al noreste de Brisbane, en Queensland, en donde también realizan presentaciones en teatros y otros escenarios. En un principio se llamaron The Rattlesnack y luego We, Johnny Ace and the Backlash. Fueron presentados al disc jockey de una emisora de radio llamada Millgate por el promotor de carreras de automóviles Bill Gould, quien lo vio actuar en el circuito de carreras de Brisbane. Gate los renombró como Bee Gees gracias a una coincidencia que ocurrió hasta la carrera de Brisbane. Bill Gate se juntó con Wood en la casa de los Gibb, donde se encontraban la señora Barbara Gibb y los hermanos Gibb. Junto con Barry, Gate, frente a esta situación, dijo que había tantos Bee Gees en la habitación que deberían llamarse así, los Bee Gees. A esta hora, la historia musical de los Bee Gees.

Hacia 1960, los Bee Gees estaban actuando en espectáculos televisivos y en los siguientes años empezarían a trabajar regularmente en centros turísticos en la costa de Queensland. Barry llamó la atención de la estrella australiana Cole Lloyd gracias a su capacidad de escribir canciones. De modo que Lloyd ayudó a los jóvenes Gibb a establecer un acuerdo de grabación con Festival Records en 1963 bajo el nombre de Bee Gees. Los tres hermanos lanzaron dos o tres sencillos en un año, mientras que Barry ayudaba con canciones a otros artistas australianos. La historia de los Bee Gees.

La banda Bee Gees cesó su actividad en el año 2003, tras la muerte del hermano menor, Maurice. Como sobreviviente quedó Barry Robin. Luego de la muerte de su hermano, anunciaron que el nombre Bee Gees ya no sería usado en presentaciones tras la pérdida de un integrante. Sin embargo, el 7 de septiembre de 2009, Robin le reveló a Jonathan Hightnew que estuvo hablando con Barry y decidieron volver a los escenarios. Luego, en el año 2012, falleció Robin Gibb tras una lucha con el cáncer. Y con Barry solo, la etapa de los Bee Gees se cerró definitivamente. Bee Gees fue uno de los grupos más exitosos de la historia de la música, con más de 40 años de actividad ininterrumpida, habiendo vendido más de 220 millones de copias a nivel mundial, entre álbumes y sencillos.

0: Bien, concluimos esta parte de éxitos de colección de historia musical de El Libra 104.7. Hemos comenzado con los recuerdos de los Bee Gees. Regresamos en breve, no se vayan.
1: 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Esta es la hora en Libra FM.
2: Las 19 horas en punto.
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0: Bien, comenzamos esta segunda parte de éxitos de colección hoy domingo en Libra 104.7. Para continuar, un romántico de la música de los últimos 50 años. Una voz y un estilo inconfundible. Enamoró a muchas generaciones. El baladista de las canciones bonitas, José Luis Perales.

José Luis Perales Morillas es un reconocido cantautor, compositor, productor y escritor español. Uno de los autores más prolíficos y exitosos de la escena española musical. Sus letras son poemas que hablan del amor, la nostalgia y la paz. Ha realizado 27 producciones musicales y registrado más de 510 canciones en la Sociedad General de Autores de España. Ha vendido más de 55 millones de discos. Pasó los primeros 16 años de vida en la ciudad natal y en 1961 se mudó a Sevilla con el maestro Adrián Sevilla para cursar estudios de electrónica en la Universidad Laboral de Sevilla. Tras concluir su maestría industrial, se trasladó a Madrid para estudiar peritaje, compaginando sus estudios con el trabajo como electricista y limpia botines. Durante sus tiempos de estudiante, empezó a escribir canciones. Al principio componía solo para otros intérpretes, hasta que el productor Rafael Trabucchelli lo convenció de grabar sus propias canciones. La historia musical de José Luis Perales.

Con más de 45 años en el mundo de la música, José Luis Perales ha recibido un premio Amigo como reconocimiento a su trayectoria artística. Su debut fue con Mis Canciones en 1973. Ha recibido más de 100 discos de oro y de platino. Su canción ¿Por qué te vas?, popularizada por Jeanette, ha sido versionada por más de 40 artistas en Francia, Alemania, Inglaterra, Japón. Hasta 2004, solo de esta canción vendió más de 6 millones de copias en Alemania y también en Austria. La historia musical de José Luis Perales.

algo de su historia. José Luis Perales nació en la localidad de Castejón, a 65 kilómetros de la ciudad de Cuenca, en el seno de una familia católica tradicional. Desde muy pequeño, mostró devoción por la música aprendiendo a solfear con un antiguo maestro, lo que le llevó a tocar el laúd con solo 6 años. A los 14 años, realizó sus primeras composiciones. Sin embargo, a partir de 1968, con solo 23 años, presentó sus canciones a las discográficas, ya que ellos, la gente del mundo de la música, eran los que presentaban mis canciones en sus casas de discos porque a mí me daba una vergüenza horrible ir personalmente. Era tímido y me asustaba el fracaso, declaró José Luis Perales. A los 16 años, su padre le consiguió una beca para la Universidad Laboral de Sevilla, a donde se desplazó para estudiar maestría industrial en electricidad y vivir allí. Se apuntó a la tuna de este centro formativo. Como las empresas no querían gente en edad de servicio militar, tuve que esperar hasta la vuelta del cuartel. Entonces entré de maestro industrial eléctrico en una fábrica. Pero lo primero que me dijeron fue que, aunque tuviera el título,

Pero para eso había gente allí que llevaban 20 años manejando los alicates. En los ratos libres, Perales seguía componiendo y poco a poco fue vendiendo canciones. Fórmula 5, Basilio, Janet, el dúo Yerbabuena, Paloma San Basilio y Miguel Bosé han grabado canciones mías, entre otros. En un momento se enteraron de que tenía algunas canciones que no daba a nadie, que las consideraba muy mías, y que estaban allí esperando no se sabía muy bien de qué. Las oyeron y me propusieron que cantara, y comenzó mi etapa de cantante. Pero un poco forzado porque parecía un trabajo muy complicado para mí, declara Perales. La historia musical de José Luis Perales.

Mientras escuchaba la radio, se vio motivado a componer, nació así sus primeras melodías, Niebla, por ejemplo. Aún poco madura, pero marcaría el principio de un largo camino, donde José Luis vio clara su verdadera dedicación a la música. A pesar de ello, tenía una beca y tuvo que proseguir con sus estudios. Prestó servicio militar en Madrid. Nada más terminada la maestría industrial, se desplazó a Madrid para completar sus estudios con los de peritaje, que compaginaba a la vez con su trabajo como delineante de una empresa del Instituto Nacional de Industria de España, y sus composiciones, que ya acumulaba una decena, a la espera de la llegada de algún intérprete interesado en cantar sus canciones. Su primera obra, en San Marcos, fue grabada por el cantante madrileño Daniel Velázquez en el doble sencillo tema El Padrino, El Milagro del Amor, publicada por la discográfica Philip Record en 1972, e impresa en el lado B, fue la primera vez que su nombre se estampó en vinilo. En ese tema, Perales describe las bellezas venecianas. La historia musical de José Luis Perales.

0: 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Esta es la hora en Libra FM.
1: Las 19 horas y 31 minutos.
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Tras una interpretación en una fiesta, alguien le ofreció grabar y probar fortuna, la que le llegaría más adelante como compositor, puesto que su trabajo como cantante no le gustaba al director de una conocida firma. De todas maneras, era lo que él quería, componer. Lo de cantante, fama, escenarios, televisión, etcétera, no era su espejo. Además, podría ocasionarle problemas a su relación amorosa. Para aquel entonces ya había conocido a su trabajo a la que sería su mujer, Manuela Vargas, quien trabajaba como traductora, tan imprescindible en su vida, como él mismo dice. Dos mujeres tienen un papel muy importante en su vida. Su madre, Mariana, motor de su carrera, puesto que era quien le buscaba sus primeros auditorios, y a veces entre la gente de su pueblo y Manuela, voz crítica de sus canciones en ese tiempo. La historia musical de José Luis.

En 1967 se presentó como solista en el Festival de la Canción de la Universidad Laboral de Sevilla, que fue presentado por el locutor de Radio Sevilla, Manolo Bará. Ganó el primer premio con la canción de Mari Trini, El alma no la venderé. A raíz de conocer en 1970 a Rafael Trovuchelli, principal productor discográfico de España en esa época, la vida de José Luis Perales dio un giro radical. Trovuchelli le propuso cantar, a lo que Perales le resultó algo difícil, lo resistió, puesto que ante todo estaba su vocación familiar, la vida de hogar y el celo de su intimidad. Perales compone ¿Por qué te vas?, en la voz de Janet. En un año logró vender 4 millones de copias en todo el mundo. De tal forma que Carlos Saura incluyó el tema en la película Cría Cuervos. Con esto, Trovuchelli persuadió a Perales para que cantase, suceso que José Luis califica como accidental, pero que salió bien, puesto que su primer disco de larga duración, Mis Canciones, en el que destaca Celos de mi guitarra, que fue un éxito en España e Hispanoamérica, entre 1973 y 1974. La historia musical de José Luis Perales.

Su primera presentación en Hispanoamérica y su gran oportunidad, según Perales, fue en el Teatro Gran Rex de Buenos Aires, en Argentina, donde tuvo un gran recibimiento. El viaje a Argentina supuso un acontecimiento. Me habían programado en el teatro más importante de Buenos Aires y cuando llegué, la ciudad estaba inundada de carteles que decían «Bienvenido a Argentina, José Luis Perales». Me llevé una sorpresa increíble. Yo no creía que fuese tan popular. Pronto empezaron las complicaciones, por lo que tuvo que dejar su trabajo por incompatibilidad y se dedicó por completo a la música. En la década de los 70 era ante todo un hombre cuyos intereses primarios se centraban en su familia y su hogar. Además, le horrorizaba depender del escenario y de la crítica. Manuela y yo hemos padecido grandes soledades por todo ello. Después se fue a vivir a Cuenca, donde construyó su hogar, y a Madrid, cuando sus dos hijos adolescentes, Pablo y María, se fueron a estudiar a la universidad. Se apartó un poco de su actividad artística para dedicarle tiempo completo a sus hijos. Siempre fiel a sus raíces, tiene una casa en Castejón y otra casa de campo a la que llama El Refugio, también cerca de Castejón, donde suele retirarse a componer. Yo me pongo a componer aquí, en mi casa, sin que nadie me moleste ni me meta prisa. Me siento más seguro, más protegido, mejor. Cuando el disco sale, empieza a materializar todo demasiado, tanto que puede llegar a pervertirte. En 1983, José Luis Perales participó por primera vez como invitado en el Festival de Viña del Mar, entre el 9 y el 14 de febrero. Repitió el año siguiente, entre el 8 y el 13 de febrero de 1984, en Viña del Mar, una vez más como invitado al Festival de la Canción de Viña del Mar en 1997, se presentó el 20 de febrero de ese año, con un tremendo éxito internacional. La historia musical de José Luis Perales.

Bien, concluimos este espacio de éxitos de colección hoy domingo con un baladista inolvidable, el romanticismo de José Luis Perales. Muchas gracias. El próximo domingo, si Dios quiere, en el mismo horario, más éxitos de colección, la historia musical de grandes voces y agrupaciones de la música nacional e internacional. Hasta pronto.

0: 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Esta es la hora en Libra FM.
1: Las 20 horas en punto.
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0: Esta es la hora en Libra FM.
1: Las 20 horas y 31 minutos.
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0: Esta es la hora en Libra FM.
1: Las 20 horas y 57 minutos.
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